Los rojos, etapa migajera. Será 5:10, comadre y compadre. Buen miércoles 23 de septiembre, Julián Álvarez. Y fue así. Ahorita tengo los boletos para Sergio Mendívil. Espérate un ratito para decirte cómo participar. Y súbele aquí a la comadre 98.5. Puros éxitos y sintonizas en Eja Radio. Yo soy el compa Charlie.

0: seremos nada, ni modo, pues ya no somos, pues ni seremos, Jacqueline. Cristian Nodal sonando bien fuerte y recio aquí en La Comadre 98.5, puros éxitos. Las 5 de la tarde ya con, ¿qué? 16 minutos. Y yo soy el compa Charlie Coronel de La Comadre 98.5, puros éxitos. Y gracias por seguir sintonizándonos, comadre y compadre, dentro de la app de iHeartRadio. Descárgala gratis si no la tienes en el celular o en la tablet. ¿Sale, vale? Oye, antes te cuento de esas cosas que existen en otros lugares del mundo y que no, es muy raro que las veas aquí en México, ¿verdad? Y el compa Charlie te cuenta, comadre y compadre, que por ejemplo allá en Japón o Alemania, en algunas ciudades, los ciclistas deben de registrar sus bicicletas con una placa de identificación oficial, fíjate, así como varios lugares de Europa que imparten cursos obligatorios de vialidad a los niños. Mientras que en Dubái existen dispensadores de oro, así como las maquinitas que te venden refresco cuando le echas una moneda, allá pues te venden oro en pequeñas barras o lingotes. Imagínate, ay, vete a comprar oro, niño, allá en el cajero ese para que lo saques. Si quieres ver cómo son, te lo mando en el WhatsApp al 6671-880-985. Nada más escribe la palabra oro para mandarte la foto aquí en La Comadre 98.5. Puros éxitos sonando en iHeartRadio.
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0: 11:37, Lucero. Fuertes declaraciones. Y escuchas aquí la Comadre 98.5, puros éxitos. Yo soy el compa Charlie Coronel. Gracias por escucharnos en internet por iHeartRadio. Y te lo había prometido, comadre y compadre, el compa Charlie, porque tengo boletos dobles para Sergio Mendívil, sábado 26 de septiembre en Salón Figlo Estase de Culiacán. Y esta pregunta es para los verdaderos fans de Sergio Mendívil. Quien me responda a estas dos cosas que voy a preguntar en el WhatsApp al 6671-880-985, o puedes mandar el audio también dentro de la app de iHeartRadio, nada más la aplastas el micrófono blanco con rojo cuando cuente hasta tres, ¿sale, vale? La primera persona que responda estas dos cosas correctamente se lo va a ganar en cuanto cuente tres. Me vas a decir, ¿cuándo cumple años Sergio Mendívil? Y dime una canción de él que te guste mucho escuchar. A la una, a las dos, a las tres. Mucha suerte. Y recuerda, escuchas la Cobare 98.5. Puros éxitos sonando en iHeartRadio. Yo soy el compa Charlie Coronel.
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0: Los dos carnales de todas y de nadie. 5:52 PM. Yo soy el compa Charlie Coronel, comadre y compadre. Gracias por escuchar la comadre 98.5 puros éxitos. Y a ti que nos sintonizas también en tu casa, en la trabajación, en el carro, manejando, donde quiera que andes en esta tarde de tráfico en Culiacán, a circular, a darle al carro con precaución, a la moto, a la bici, si andas a pie también, ¿verdad, comadre y compadre? Saludazos a ti que nos sintonizas en iHeartRadio. Oye, voy a despedir esta hora con Banda El Recodo y llegaste tú como primavera. Ay, ay, cálmate, Charlie. También viene Karim León, El Amor de Mi Herida y El Commander, Malditas Ganas. Así es que súbele, comadre y compadre. Pero antes, tengo a una comadre ganadora para los boletos dobles de Sergio Mendívil.
1: Sergio Mendívil, el 27 de septiembre. Y la canción que me gusta es Corazón.
0: Ahí está, muchas felicidades a la comadre Blanca Salazar. Blanca Salazar, te llevas boletos gratis para ver a Sergio Mendívil este sábado 26 en el Figlo Estase de Culiacán. Y muchas gracias a toda la raza que anduvo participando. No te me agüites, comadre y compadre, porque en la semana vamos a tener más boletos todavía. ¿Sale, vale? Y nos vamos con este rolón de Banda El Recodo. ¡Súbele! A la comadre 98.5 puros éxitos y escúchanos en iHeartRadio. Yo soy el compa Charlie Coronel y te acompaño hasta las 10 de la noche. Che.

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Y por eso cuando llegue hay que valorarlo, cuidarla, cuidarlo, estar con ella o con él en todo momento. ¡Suerte! Dice Duelo, 6:10 p.m. Y nos vamos a este rolón también de mi compa Natanael Cano, mi bello ángel. Puras canciones para dedicar, comadre y compadre. ¡Súbele! Yo soy el compa Charlie Coronel. Recuerda, estás escuchando La Comadre 98.5. Puros éxitos y nos sintonizas dentro de la aplicación de iHeartRadio. Muy buenas tardes, saludazos.

0: mi compadre, muy buenas tardes, noche, ay, aprenda la luz, hombre, que está oscuro, son 6:17 y no capea, dice Javi, y Grupo Frontera sonando aquí en la Comadre 98.5, puros éxitos, y gracias por seguir escuchándonos en internet de Niger Radio, te saluda el compa Charlie Coronel, y en esta hora, comadre y compadre, y más al ratito vamos a estar platicando del tipo de trabajador que eres en la chamba, a lo mejor dice, compa Charlie, yo soy aquel que siempre llega bien temprano, antes que nadie, el que trae más toppers con lonche, el que siempre tiene la música a todo volumen y me andan regañando, dice, ¿qué tipo de trabajador eres en la chamba? Coméntame, aparte de estos, ¿cuál eres tú, comadre y compadre? Me puedes mandar un audio de volada cortito en el WhatsApp al 6671-880-985 o también me puedes escribir directamente en el WhatsApp para leer tu comentario al aire, ¿sale, vale? Yo soy el compa Charlie Coronel y escuchas aquí La Comadre 98.5, puros éxitos sonando por iHeartRadio. Buenas tardes.
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0: Y te lo han dicho a ti, comadre y compadre. Tú no eres de este planeta, sino de otro planeta, como comenta mi compadre Pedro Fernández, que rolón con mariachi norteño, ¿verdad? 6:00 p.m. con 38 minutos, comadre y compadre. Yo soy el compa Charlie Coronel y ya en un ratito más vas a estar escuchando La Hora de los Tigres del Norte aquí en la Comadre 98.5 Puros Éxitos, y también en internet dentro de la aplicación de iHeartRadio. Repórtate conmigo y mándame tu audio y cuéntame qué tipo de trabajador eres en la chamba. El audio me lo puedes mandar también en el WhatsApp al 6671-880985. Y dice la comadre Blanca, me escribe: compa Charlie, soy la que pide cooperación pa' todo, que pa'l pastel, pa'l empleado del mes, que los aniversarios. Ahora, plebe, sáquele 10 pesos, 20. Dice por acá también: compa Charlie, yo soy la que siempre llevo de comer pa' todos, ahí ando repartiendo cacahuates y dulces, y paletitas y chocolates. Y mi compa Mario: soy el que organiza las cascaritas de fútbol con los compas todos los fines de semana. Ahí quedó y súbele. Yo soy el compa Charlie Coronel aquí en la Comadre 98.5 Puros Éxitos, donando Radio 640.
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Saludazo, comadre y compadre, a ti que vas saliendo de la trabajación, de la escuela, estás en el tráfico de Culiacán, saludotes, dale, vale. Y escuchas aquí la comadre 98.5 puros éxitos, acabas de escuchar Recuerdos en Común de mi compadre Edel Muñoz y Alfredo Olivas. Y vamos a despedir esta hora con mi banda El Mexicano, El Ramito de Violetas. Aquí la comadre 98.5 puros éxitos. Y también a ti, saludos si nos escuchas en internet dentro de la aplicación de iHeartRadio, y quiero mandar saludazo para la comadre América. Muchas gracias, comadre, también para el compa Kiki, para Blanca, para Eva Noriega, al compa José Domingo, a Erika Rivera, a Juan Miguel Acosta, también muchísimas gracias. Dice compa Charlie, saludos para mi hija Jocelyn y a sus primitos Iker y Jocelyn, dice que te van escuchando. Muchas gracias, ahí quedaron los saludazos, sale, vale. Si quieres reportarte con alguno en el WhatsApp, lo puedes hacer al 6671-88-80-985, sale, vale. Y nos vamos con este rolón de mi banda El Mexicano, Súbele, y ahorita vas a escuchar La Hora de los Tigres del Norte aquí en la comadre 98.5 puros éxitos sonando en iHeartRadio. Soy el compa Charlie Coronel.

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Las 7:13 de la manzanita de los Tigres del Norte en su hora. Y nos vamos con el ejemplo. Yo soy el compa Charlie Coronel de la Comadre 98.5. Puros éxitos sonando en Echo Radio. Buenas noches.

0: Y escuchas la hora de los Tigres del Norte, 7:19. Y yo soy el compa Charlie Coronel, comadre y compadre. Gracias por escuchar la hora de los Tigres del Norte aquí en la comadre. 98.5 puros éxitos sonando en Eje Radio. Ya se hizo noche aquí en Culiacán, 7:19. Gracias por estarnos sintonizando. Y este temazo de Pan y Miel se lanzó por allá un 9 de junio del año 2023. Ya 3 años de este temazo de los Tigres del Norte. ¿Y qué andan diciendo ahí en redes sociales? Fíjate que están confirmando ya. En 3 días van a estar por allá en California, dicen los Tigres del Norte, mientras que el 27 de septiembre dice confirmadísimo en Reno, Nevada, Estados Unidos. También estaremos tocando un día después de California, así es que toda la raza por allá de Reno y de California estarán los Jefes de Jefes en concierto para que vayas a verlo, comadre y compadre, si andas por aquellos lugares. ¿Sale, vale? Yo soy el compa Charlie Coronel y escuchas la hora de los Tigres del Norte aquí en la comadre 98.5 puros éxitos, y nos sintoniza en Eje Radio. Soy el compa Charlie Coronel.
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0: Jesús. 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
2: Llegó.

0: son las 7 de la noche con 43 minutos. Provecho, comadre y compadre, si estás haciendo cena, si ya lo vas a hacer, si andas en la trabajación, estás en el carro manejando, donde quiera que andes escuchando la hora de los Tigres del Norte por la comadre 98.5 puros éxitos sonando en la aplicación de iHeartRadio. Oye, escuchamos el rengo del gallo giro de los Tigres del Norte. Hace 29 años que escuchabas esta rolona, fue un 17 de junio del año de 1997, venía en el álbum de El Jefe de Jefes, de esas rolonas del ayer, del recuerdo, ¿verdad, comadre y compadre? Y hablando de recuerdos, te recuerdo que te puedes comunicar conmigo, comadre y compadre, a través de WhatsApp al 6671-880-985. Manda tu saludazo, felicitaciones de cumpleaños o lo que quieras comentarnos también dentro de la aplicación de iHeartRadio y vas a ver el micrófono blanco con rojo de la comadre para que puedas grabar tu saludazo, ¿sale, vale? Y yo soy el compa Charlie aquí en la hora de los Tigres del Norte. Escuchas la comadre 98.5, puros éxitos, y también en internet de iHeartRadio 744.
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corazón usado de los jefes de jefes, los Tigres del Norte, en su hora, la hora de los Tigres del Norte, comadre y compadre, miércoles 23 de septiembre, faltan 5 minutos ya para las 8 de la noche. Buen provecho a todos los que ya están cenando, que andan en la trabajación, que estás en tu carro en este momento, donde quiera que andes, comadre y compadre, escuchando, ¿verdad? Y te saluda el compa Charlie Coronel, aquí en la Comadre 98.5, puros éxitos, saludazos a ti que nos sintonizas en iHeartRadio, sale, vale. Dice mi compa Oscar Coronel, compa Charlie, dice un saludo para mi esposa Lupita que está en el carro conmigo escuchando la hora de los Tigres del Norte. Muchas gracias, compa Oscar. También para América, dice que aquí andamos, dice al cienazo, al compa Pedro Angulo que se aventó unas almejas, dice al compa Kiki que anda paseando a la perrita Luna, me dice mi compadre, que bien vaga, dice. Muchas gracias. Y ahorita vamos a seguir platicando, comadre y compadre, aquí en la Comadre 98.5, del tipo de trabajador que eres en la chamba. A lo mejor eres el que llega siempre temprano o tarde, ¿verdad? Tú también coméntamelo. Y nos vamos con José Pérez León para despedir la hora de los Tigres del Norte, aquí en la Comadre 98.5, puros éxitos, Radio Radio. Yo soy el compa Charlie Coronel. Buenas noches.

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Elsa Soberanes en las noches porno por 98.5 La Comadre, puros éxitos.

Muy buenas noches, comadre y compadre. Soy el compa Charlie Coronel y escucha de la comadre 98.5 puros éxitos. Gracias por escucharnos, ya sabes, en internet por la aplicación de iHeartRadio. Y en esta noche estamos hablando, comadre y compadre, de los tipos de trabajadores que somos. Y a lo mejor dice, compa Charlie, yo soy el que siempre lleva el café. A ver, platícame tú también en el WhatsApp 6671-880-985. Y recuerda, estás escuchando la comadre 98.5 puros éxitos sonando en iHeartRadio.

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1: ¡Qué royal, comadre y compadre! Yo soy el compa Charlie Coronel, aquí en La Comadre 98.5, puros éxitos, sonando, ya sabes, en internet, en la aplicación de iHeartRadio. En este miércoles chambeador, y el compa Charlie te anda preguntando, comadre y compadre, si te dijeran y te preguntaran qué tipo de empleado eres en la chamba, ¿cuál serías? A lo mejor dices, compa Charlie, yo soy el que traigo el termo grande para el café, el que no se quita los audífonos todo el día, el que le ayuda a todo mundo a terminar el jale. Coméntame en el WhatsApp al 6671-880-985. Y por acá dice el compa José, compa Charlie, yo soy el que nunca lleva lonche porque siempre ando desvelado y me despierto nomás para bañarme y me voy a la trabajación. Y la comadre Judith dice, soy la que pone la radio todo el día bajita, dice, pero todos escuchan La Comadre 98.5. Ándese, y tú también cuéntame qué tipo de trabajador o chambeador eres, comadre y compadre, aquí en La Comadre 98.5, puros éxitos sonando en Radio. Yo soy el compa Charlie Coronel. Buenas noches.
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¿Qué hubo, le comadre y compadre? Te acompaña el compa Charlie Coronel. Buenas noches y buen provecho si ya andas cenando y sigues escuchando aquí, la comadre, 98.5 puros éxitos. Y te acompaña el compa Charlie Coronel, y gracias a ti que nos escuchas en internet de Naija Radio. Y estamos hablando, comadre y compadre, en esta noche el compa Charlie Coronel y tú y yo, ¿verdad? Andamos platicando del tipo de trabajador que eres ahí en la chamba. Y dice la comadre Mari Carmen: compa Charlie, yo soy la que lleva, se la lleva vendiendo lo que se puede, desde que hago cundinas, vendo zapatos, perfumes en la oficina. Dice el compadre Ernesto: yo soy el que presta su cargador a todo mundo del celular, ya mejor se los voy a vender o rentar, hombre. Ahí está, muchas gracias, compadre. Oye, y tú también repórtate en el WhatsApp al 6671-880-985 y dime qué tipo de trabajador eres ahí en la chamba, ¿sale, vale? Y escúchala, compadre, 98.5 puros éxitos sonando en la aplicación de iHeartRadio.

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¿Qué onda, comadre y compadre? Buenas noches, saludazos a ti que estás en la trabajación en este momento, que estás en tu casa, o a lo mejor vas manejando en el carro, donde quiera que estés escuchando aquí la comadre 98.5 puros éxitos, también en internet, en la aplicación de iHeartRadio, y te invito a que nos mandes un WhatsApp ahí para los saludazos si quieres en un ratito más al 6671-880-985. Repórtate para mandarte tu saludazo, así como la comadre Tere dice: compa Charlie, aquí andamos queriendo cenar ya unas rajas de pollo con frijolito y un pedacito de aguacate. Ándese, comadre, qué rico. Saludos, dice, desde acá, desde la Guadalupe Victoria. Muchas gracias por reportarte, comadre. Sale, vale. Oye, y ahorita te voy a andar contando qué artista sacará nuevo disco mañana, así es que te lo voy a compartir. Sale, vale, y súbele a este rolón de la comadre 98.5 puros éxitos. Siempre escuchas de la iHeartRadio. Yo soy el compa Charlie Coronel.

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¿Qué onda, comadre y compadre? Buenas noches, se acompaña el compa Charlie Coronel, aquí en la comadre 98.5, puros éxitos. Gracias por sintonizarnos en la aplicación de iHeartRadio. Y también te invito para que me agregues ahí en el Facebook, búscame bien fácil como Charlie Coronel, locutor en la comadre 98.5 Culiacán. Y listones, también te mando tus saludazos. ¿Y quién es el artista que va a lanzar nuevo material discográfico, nueva producción, canciones nuevecitas? En dos rolas te lo ando contando, mientras sube la esta canción aquí en la comadre 98.5, puros éxitos, sonando en iHeartRadio. Buenas noches.

0: noches, saludazos a ti que nos estás escuchando, a tu casa, en la trabajación, en el carro, manejando, donde quiera que escuches La Comadre 98.5 Puros Éxitos, y también sonando en vivo en la aplicación de iHeartRadio. Te acompaña el compa Charlie Coronel, y te platico quién estrenará disco mañana. Así lo anunció en redes sociales. Se trata de mi compadre Julión Álvarez, quien saca nueva producción, el Julión, que llevará por nombre Ranchero de Corazón, donde seguro van a venir muchas rolas con mariachi. Ya ves que en algunos palenques que ha estado mi compadre, pues se viste de charro y toda la cosa, con un sombrero grande, e interpreta pues varias de sus rolas, pero en versión mariachi. Y ahora pues más formal, con la presentación de este disco mañana a las 8 de la noche se dará a conocer, para saber cuáles son esas rolonas que podremos escuchar de mi compadre Julión Álvarez en versión mariachi. Así es que ahí está la info, comadre y compadre. Estás escuchando La Comadre 98.5 Puros Éxitos, y sonamos en iHeartRadio. Yo soy el compa Charlie Coronel. Buenas noches.
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Y ya es miércoles 23 de septiembre, oye, mitad de la semana, cuando menos pensemos, ya va a ser viernes, oye, y estás escuchando La Comadre 98.5, puros éxitos. Gracias, comadre y compadre, por escucharnos en la aplicación de iHeartRadio. Descárgala gratis en tu celular, en la tablet, porque el compa Charlie te dice que si la tienes descargada, comadre y compadre, ahí puedes ver el micrófono blanco con rojo de La Comadre. En ese micrófono puedes mandar tus audios, felicitaciones de cumpleaños o participar en todas las promociones. Y también si quieres música para este fin de semana, que ya te andas preparando, ya te pusiste las botas, el sombrero, que tienes una fiesta, o ahí en tu casa quieres escuchar música para echar la bailada, recuerda que tenemos una estación que se llama La Comadre para bailar, donde vas a poder encontrar todas esas rolas de fiesta, para echar la bailadera, todo lo que tú quieras hacer ahí con 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Nada más descarga gratis la aplicación de iHeartRadio y vas a escuchar La Comadre para bailar, ¿sale? ¿Vale? Yo soy el compa Charlie y escuchas La Comadre 98.5, puros éxitos, y nos sintonizas ahí mismo en la app de iHeartRadio. Muy buenas noches.

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Y de esta manera, comadre y compadre, llegamos al final del programa hoy de las noches porno, sí, por 98.5 puros éxitos. Y te saludó el compa Charlie Coronel aquí en la comadre 98.5 puros éxitos. Y también estuvimos sonando para ti en Internet de México o Estados Unidos dentro de la aplicación de iHeartRadio. Descárgala gratis en tu celular o en la tablet para que no te pierdas nada de lo que tenemos para ti. Sale, vale. Oye, y hay que estar pendientes porque vamos a seguir teniendo más boletos para Sergio Mendy, que llega a Culiacán este sábado, así es que hay que estar pendientes en el WhatsApp al 6671-880-985. Sale, vale. Que tengas buena noche, comadre y compadre. Disfrútala, descansa sobre todo. Si puedes dormirte tus 8 horas, pues mejor, ¿no? Para que amanezcas con más ganas de seguir en la trabajación, en la escuela, donde quiera que vayas a andar el día de mañana o donde quiera que estés. Muchas gracias y saludazos. A lo mejor estás de vacaciones también. Sale, vale. Cuídate mucho. Mañana nos escuchamos igual a las 4 de la tarde. Yo soy el compa Charlie Coronel aquí en la comadre 98.5 puros éxitos. Y si andas fuera en internet por iHeartRadio, que tengas muy buenas noches. Hasta mañana.

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0: comadre, buenos días. 6:17 a.m. Aquí merito en la comadre 98.5. Puros éxitos. Lo que te acabo de poner a cargo de los dos de Tamaulipas con el tema del chavalón. Descarga la aplicación de iHeartRadio, comadre. Ya estamos a jueves 24 de septiembre. Hasta el miércoles que viene pagan, plebes. Así que este fin de semana hay que aguantar. Oye, lo que te acabo de poner a cargo de los dos de Tamaulipas, descarga la aplicación de iHeartRadio, mándame tu mensaje a través del WhatsApp de la comadre. Dice por acá, buenos días Luisón, ya casi listos para salir a trabajar y listos para escucharte y pasar una mañana divertida. No sé si ya se dieron cuenta, pero ya está amaneciendo más tarde, justamente. Sí, ya está amaneciendo más tarde. Oye, muchas gracias, carnal, por el sticker que me mandaste de Ya Tómate Café. Saludote, carnal, bien desvelado se ve en la foto. Saludo para mi compadre Oscar Coronel. Saludotes, carnal, muchas gracias. Estás en la comadre 98.5 para los éxitos con tu compadrito Luisón Gastelum. Descarga la aplicación de iHeartRadio.
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comare. Buenos días, comadrita, 6:30 a.m. Aquí merito en la comadre 98.5, puros éxitos. Lo que te acabo de poner a cargo de la adictiva con el tema de hombre libre. Saludote para mi compadre Oscar Coronel, dice Luisón, aquí andamos en la trabajación. Suerte, muchas gracias, ¿eh? Tú también mándame tu mensaje a través del WhatsApp de la comadre 6671-880-985. Descarga la aplicación de iHeartRadio. Jueves 24 de septiembre de este 2026. Muy buenos días, qué maravilla música con la banda El Recodo, Don Cruz Lizárraga, La Crazy Loca. Buenos días, 61.

0: Ole, comare, buenos días. Estás en la Comare 98.5. Puros éxitos, comarita. Muy, pero muy buenos días. Descarga la aplicación de iHeartRadio. Lo que te acabo de poner a cargo de la receta con el tema de lo que hay por aquí. Oye, comare, muy, pero muy buenos días. Estoy armando. Aquí tengo la pregunta de examen del día de hoy. Aquí te la estoy haciendo. Te la voy a subir a los estados y la tienes que responder. La pregunta de examen del día de hoy es: ¿a qué canción legendaria interpretada por Vicente Fernández pertenece el famoso verso? El famoso verso, con dinero y sin dinero, yo hago siempre lo que quiero y mi palabra es la ley. ¿Qué canción es? El Rey, Volver, Volver, ¿De qué manera te olvido? O Acá entre nos. Ahorita voy a subir la pregunta a los estados del WhatsApp de la Comare para que la respondas. Pregunta de examen. Al final de mes voy a ver la calificación. Oye, estás en la Comare 98.5 por los éxitos. ¿Qué tu compadrito Luisón Gastelum 641? Muy buenos días.
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¡Ole, comare! ¡Buenos días! Estás en la Comare 98.5 para los éxitos con tu compadrito Luisón Gastelum. Lo que te acabo de poner a cargo de la banda El Recodo de Don Cruz Lizárraga con el tema de Te Presumo. Oye, comare, por acá tengo la... te subí la pregunta de examen. Te estoy preguntando. ¿Dónde está la pregunta? Aquí está. ¿A qué canción legendaria interpretada por Vicente Fernández pertenece el famoso verso Con dinero y sin dinero, yo hago siempre lo que quiero y mi palabra es la ley? ¿Qué canción es? ¿El Rey, Volver, Volver, De qué manera te olvido o Acá entre nos? ¿Ah? ¡Responde! La pregunta está en los estados del WhatsApp. Ya, muchos. ¿Qué? Mira, Manuel, bien contestado. Ketty, Vicky, bien contestado, bien contestado. Magdalena, buenos días. Mándale un almohadazo para Maya, Aarón y Victoria que van a la escuela, por favor. Raymond Arnold, bien contestado. Llame ya. Muchas gracias, mi compadre Kiki, por los stickers y meme que me manda el viejo, ¿eh? Voy a más música con la banda MS. El tema lleva por nombre La Casita. Estás en la Comare 98.5 por los éxitos con tu compadrito Luisón Gastelum. Muy buenos días.

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3: ¡Cábole, comadre! ¡Buenos días! Oye, ya son las 7 de la mañana en punto. ¿Estás en La Comadre 98.5 por los éxitos? Con tu compadrito Luisón Gastelum, quédate conmigo y descarga la aplicación de iHeartRadio. Oye, comadre, en esta mañana te tengo rolitas a cargo de La Arrolladora Banda Limón, también algo de Cristian Nodal, Sergio Vega, Los Rojos. Más adelante te tengo el reto adivinador que no te lo puedes perder. Mándame tu mensaje a través del WhatsApp de La Comadre, 6671-880-985. Voy a música con Edén Muñoz y Alfredo Olivas. El tema lleva por nombre Recuerdos en Común. Estás en La Comadre 98.5 por los éxitos con tu compadrito Luisón Gastelum. Muy buenos días, 7:1.

0: ¡Qué óvole, comadre! Buenos días, ya son las 7 de la mañana. 7 de la mañana con 17 minutitos, aquí merito en La Comadre 98.5 por los éxitos con tu comparito Luisón Gastelum. Descarga la aplicación de iHeartRadio, lo que te acabo de poner a cargo de Los Rojos con el tema de Etapa Migajera. Tengo mensajitos para acá, dice Luisón, buenos días, salud para Dominic y María José, que alivian la concha. Luisón, buenos días, un almohadazo para Yeser, que ayer no lo podían ni bajar en la escuela porque no escuchaba su nombre. Buenos días, una liviana la concha y un almohadazo para Paola Michelle y Ángel Daniel. Saludote, buenos días, Luisón, con voz del Rey Lemur, puedes saludar a Cami y Luisón. Cami y Luisón, el Luisón, dice. Saludos a Cami. Buenos días, ¿podrías mandar un saludo a Oscar Manuel que va a la escuela oyendo La Comadre? Saludotes, ¿eh? Tengo más saludos por acá. Hola, Luisón, ¿le puedes mandar un saludo a Adriel que va rumbo a la escuela? Oye, Luisón, ¿le puedes mandar una liviana a la concha a Emiliano que va a la escuela en su último día de la semana porque mañana hay descanso? ¡Órale! A continuación, te tengo listo y preparado el reto adivinador.
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0: Bienvenidos al reto adivinador. El reto adivinador del día de hoy es... Tengo azúcar, pero no soy dulce. ¿Qué soy? Va de nuevo. Tengo azúcar, pero no soy dulce. ¿Qué soy? Mándame tu respuesta al WhatsApp de La Comadre, 6671-880-985. Estás en La Comadre 98.5 por los éxitos. Descarga la aplicación de iHeartRadio 719. Muy buenos días.
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0: ¡Qué obole, comadre! ¡Buenos días! 7:30 a.m. ¡Ah, qué bonita la comadre! 98.5 por los éxitos, comadrita. Descarga la aplicación de iHeartRadio, lo que te acabo de poner a cargo de Josy Cuen con el tema de nuestro secreto. Tengo mensajitos por acá, saludotes. Dice, hola, ¿le pueden mandar una libera a la concha a Isabel, que hoy tiene examen en el colegio, que le eche ganas, que ella puede y que la ama su mamá? Mira, más que le eche ganas, dile que estudie. Saludotes a mi pariente Luisón. Saludos desde acá, desde Chihuahua. Saludos. Hola, buen día. Tengo dos opciones. Oye, la adivinanza del día de hoy. Tengo azúcar, pero no soy dulce. ¿Qué soy? Dice Rasputia o Celia Cruz. Rasputia. Pues, oh, buenos días. ¿Podría regalar un saludo a Jimena y Sofía con voz del Rey Julien? Claro que sí, saludos. Regáñalas por que no quieren ir a la escuela. Están esperando que llueva.
1: ¡Ay, la concha!
0: Ay, no, no creo que llueva hoy. Oye, Luisón, me gané boleto para Sergio Mendívil. Muchas felicidades. Luisón, mándale una liana a la concha a Victoria Corrales para que se despierte porque va a llegar tarde a la escuela. Buenos días, Luisón. Dice, ¿es la diabetes? No, no, carnal, ¿cómo vas a decir, Lupita, la piña, tampoco. Buenos días, ¿puedes enviar una libera a la concha a Ángel Gabriel para que se apure? Dice, hola, buenos días, mándale un saludo. Yo ya tomaste café a Noé Guerrero y sus compañeros que te escuchan todos los días camino al trabajo. Saludotes. Ah, me siguen contestando por acá. Comare, a continuación te tengo listo preparado el Rapidín para niños del día de hoy.
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0: Dice que llegó un morrillo, ¿no?, con su papá y le dice:
1: ¡Papá!
0: ¿Qué pasó, mijo?
1: Oye, papá, ¿sabías que había una vez un tigre que se comió un jabón?
0: ¿Un tigre que se comió un jabón, mijo?
1: ¿Sí?
0: Ah, ¿y ahora?
1: Pues espuma.
0: ¿Espuma?

0: ¡Qué óvole, comadre! ¡Buenos días! 7:00 a.m. 38 minutos. Estás en la comadre 98.5 por los éxitos con tu compadrito Luisón Gastelum. Lo que te acabo de poner a cargo de los Tigres del Norte con el tema de la lotería. Descarga la aplicación de iHeartRadio. Dice por acá, Daisy Zavala, bien contestado. Judith, mándale una libera a la concha a Isauro. Luisón, mándale una libera a la concha a Mario López, que va a la escuela. Saludotes, dice, el reto adivinador. Tengo azúcar, pero no soy dulce. ¿Qué soy? Ay, no sean gachos, Dice por acá, ¿tiene azúcar? No, pues no. La lengua tampoco. ¿Tú sabes qué es? Tengo azúcar, pero no soy dulce. Una azucarera. Pues sí. Pues una azucarera, pues, un frasco de azúcar, pues tiene azúcar. Pero no es dulce. Ay, va. Toda la razón. ¡Ay, qué fácil!
1: Pues sí, pero no la adivinaron.
0: De hecho, ahorita revisando los mensajes veo que nadie la ha adivinado. La lengua, no es cierto. Dice, diabético. No, ¿qué pasó? Dice, la azucarera. Bien contestado. La azucarera. Luisó, manda una libera de concha a Odette que va al kinder y a su mamá, Paola, que se le olvidó el saco.
2: ¡Ay, libera la concha!
0: ¿Cuál saco? Ni frío está haciendo. Ay. Buenos días, mi locutor favorito, Luisón, y la respuesta de ayer, la adivinanza, no la escuché. ¡La de ayer! ¿No me quieres preguntar la del diciembre pasado? Mija, yo no me acuerdo ya de las cosas que dije ayer. No, la de ayer la respuesta era un mentiroso. Samuel, a la azucarera, dice Stephanie. Iba a decir Celia Cruz. Luisón, yo tengo diabetes. Hay que cuidarse, comadre. Dice, no, ¿qué pasó? Buenos días, me saluda Santiago y Moisés Damián, que alivian en la concha. Saludalo, saludotes. Luisón, y es humor negro. Con todo respeto, no hay humor negro, no hay aquí. Buenos días, soy el John y te aplicaron la del saco. No, pues se les olvidó el saco, güey. ¿Cuál? ¿Nunca se te ha olvidado el saco, qué? ¿El saco negro? Estás en la comadre 98.5 por los éxitos. ¿Qué te comparito, Luisón? Estás en el Morning Show. Descarga la aplicación de iHeartRadio. Muy buenos días.
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0: ¿Qué tal, comadre? Muy buenos días. Continuamos con más en la comadre 98.5 por los éxitos con tu compadrito Luisón Gastelum. 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
0: Continuamos con más.

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0: ¡Qué vale, comadre! ¡Buenos días! Oye, son las 7 de la mañana con 56 minutitos. Aquí merito en la comadre 98.5 por los éxitos. Oigan, me llegaron muchos mensajes, ¿no? Una disculpa, la neta, si no alcanzo a leer el suyo. Pero muchas gracias por estar al pendiente. Lo que te acabo de poner a cargo de Julián Álvarez, pongámonos de acuerdo, estás en la comadre 98.5 por los éxitos con tu compadrito Luisón Gastelum. Buenos días, Luisón, un saludito para Dora Santillanes, que hoy es su cumpleaños. Póngale la mañanita de parte de su hija Camila y su esposo Adrián, que la queremos mucho. Buenos días, saludos a Inés y Fernando, que ya vamos rumbo al colegio. Silverio, un ya tómate café para Rey y Telma y una liviana a la concha. Dice Gloria, exacto, bien contestado. Lupita Zamora, muchas gracias. Luisón, ya no podré escucharte, iniciaré mi jornada laboral. Deseo excelente día. Muchas gracias, Blanca. Tengo por acá, buenos días, mándale un mensaje a Mateo que va a la escuela de su hermano Eric, que está enfermito. Buenos días, mándale un almohadazo a Itana y Damián que van a la escuela. Por acá, saludo para la Pipa 15, saludo Luisón, ayer no te escuché. Buenos días, Luisón, saludos a Itane, Chuyita y un ya tómate café. Saludotes, Dice por acá, Giovanna, bien contestado. Compadre, saludos, ya tomaste café, mando una liviana a la concha a Renata y Jorgito, que aquí van a la primaria, y me lo puso 6 veces el mensaje, 6 veces me lo puso mi compa Paul. ¡Qué tóxico, Paul! ¡Ya te pareces a mi ex, güey! ¡No match! Dice Giovanna, buenos días, saludo para Emma Valentina, de 2 añitos, que está enfermita. ¡Ay, saludos! Luisón, una liviana concha para Mía y Santiago, que van con toda la flojera a la escuela. Buenos días, excelente jueves, Luisón. Te pido un saludo para mi hija Kailani, una liviana la concha y un ¿ya tomaste café?
1: ¡Ya tomaste café!
0: Estás en la comadre 98.5 para los éxitos. ¿Qué te comparito, Luisón Gastelum? ¡Voy a música! Es a cargo de los Invasores de Nuevo León. A mí que me quedó. Descarga la aplicación de iHeartRadio. Buenos días, comadre. 758.

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2: ¿Y viene a dónde estoy? ¡Qué buenos días! Son las 8 de la mañana con un minutito. Estás en La Comadre 98.5 por los éxitos con tu compadrito Luisón Gastelum. Quédate conmigo porque en esta mañana te tengo muy buenas rolas. Descarga la aplicación de iHeartRadio. Te tengo rolas de La Adictiva, Karim León, Pancho Barraza, Lucero y muchas muy buenas rolas más, comadrita. Además, te recuerdo que más adelante te tengo la reflexión del día de hoy. Oye, música con el fantasma, el tema lleva por nombre El Culpable. Estás en La Comadre 98.5 por los éxitos con tu compadrito Luisón Gastelum. Muy buenos días.

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1: Muy buenos días, comarita. Yo soy tu comparito Luisón Gastelum. Estás en La Comadre 98.5, puros éxitos. Descarga la aplicación de iHeartRadio. A continuación te tengo lista y preparada la reflexión del día de hoy. Nos pasamos la vida esperando. Esperando el viernes, esperando el momento perfecto, esperando la oportunidad indicada o simplemente esperando que las cosas mejoren. Pero el tiempo no es una sala de espera. El futuro pertenece a aquellos que lo construyen, no a aquellos que lo esperan. Esta frase nos confronta como con una de las verdades más incómodas y liberadoras de la vida. El mañana no es un destino al que llegamos por inercia, es un edificio que levantamos con nuestras propias manos. Existe una diferencia abismal entre la esperanza pasiva y la acción estratégica. Creer que el tiempo por sí solo resolverá nuestros problemas o nos traerá la vida que deseamos es cederle el control a nuestro destino, a la suerte. Si hoy no pones un ladrillo, mañana solo encontrarás un terreno vacío. Los que construyen entienden algo que los que esperan ignoran. La acción imperfecta de hoy es mil veces más poderosa que el plan perfecto de mañana. Construir agota. Requiere ensuciarse las manos, equivocarse, dudar y tener que empezar de nuevo cuando los cimientos tiemblan. Pero esperar duele mucho más, porque el arrepentimiento de lo que nunca nos atrevimos a intentar hace un eco que dura toda la vida. ¿El futuro? El futuro no es un regalo. Es una consecuencia. Yo soy tu comparito Luisón Gastelum. Estás en La Comadre 98.5 por los éxitos. Descarga la aplicación de iHeartRadio. Si deseas que comparta esta reflexión contigo, pídemela a través del WhatsApp de La Comadre, 6671-880-985. Y pídeme la liga para que te unas a nuestro grupo de WhatsApp, donde todos los días te comparto la reflexión. 8 de la mañana, 21 minutos, estás en el Morning Show. Descarga la aplicación de iHeartRadio. Muy buenos días.
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0: ¡Qué ole, comare! Muy, pero muy buenos días. Soy tu compadrito Luisón Gastelum, aquí merito en la comare 98.5 por los éxitos. Con tu compadrito Luisón, descarga la aplicación de iHeartRadio, lo que te acabo de poner a cargo de la arrolladora Ama de Limón con el tema de fracaso seguro. Tengo saludos por acá, dice, buenos días Luisón, saludos a la Linet de la Sierra, saludos. Oye Luisón, saludos para Alexander, Alexa y Christopher, pásame la reflexión del día de hoy, claro que sí. Dice, compárteme la reflexión, claro que sí. Dice, por acá, buenos días. Oye, ¿puedes mandar un saludo a Aitana Rodríguez y un ya tómate café? Saludotes. Dice por acá Eli Mendoza, buenos días, compadre, mándale un ya tómate café. A ver, mándaselo.
1: Ya tómate café.
0: A Jesús Adán, vamos rumbo a la escuela. Dice por acá Luisón, ¿cuál saco? Dice. Buenos días, ya llega el jale. Saludotes. Oye, me siguen respondiendo la pregunta del día de hoy, la pregunta de examen que subí a las historias. ¿A qué canción legendaria interpretada por Vicente Fernández pertenece el famoso verso con dinero y sin dinero? Yo hago siempre lo que quiero y mi palabra es la ley. Es el rey, volver, volver, ¿de qué manera te olvido? O acá entre nos, respóndela. Chécala en los estados del WhatsApp de La Comare. Soy tu compadrito Luisón Gastelum, me estás en La Comare 98.5 por 6. Éxitos, descarga la aplicación de iHeartRadio. Voy a musicar.

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0: ¡Qué óvole, comares! Estás en la comare 98.5 por los éxitos con tu compadrito Luisón Gastelum. Oye, lo que te acabo de poner a cargo de Fuerza Regida y Grupo Frontera con el tema de Mejalo. Descarga la aplicación de iHeartRadio, comarita. Dice por acá Luisón, mándale saludos a la Conchis y un...
1: ¡Ya tómate café!
0: De parte de Jorge, su amigo de toda la vida. Buenos días, Luisón, mándame la reflexión. Claro que sí, oye, tengo muchos mensajitos pendientes, Luisón. Bien contestado la adivinanza, solo para Paul Rocha. Buenos días, mándame un ey, ¿qué pasó?
2: Hey, ¿qué pasó?
0: A Luis Luna, saludos desde La Paz, Baja California Sur, saludos. Oye, Luisón, te pido un feliz cumpleaños para Dorita de parte de los Betos y también una liviana la Concha para Isaac y Betito. Buenos días, Luisón, te escribo desde mi jale. Puedes mandarle una liviana a la Concha para Dianita y Cari, que son mis compañeras de jale. Claro que sí. Buenos días, un saludo para Pedro Matías, que hoy cumple 4 años, saludotes. Ole, mándale una liviana a la Concha a Frida, Monza y Sofía, que apenas se suben al carro y prenden la radio. Saludotes, estás en la comare 98.5 por los éxitos con tu compadrito Luisón Gastelum. Descarga la aplicación de iHeartRadio. Muy buenos días.
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0: ¡Cómole, comadre! ¡Buenos días! Oye, ya son las
1: 8 de la mañana con 52 minutos.
0: Aquí merito a la comadre 98.5 por los éxitos con tu compadrito Luisón Gastelum. Descarga la aplicación de iHeart Radio, lo que te acabo de poner a cargo de los Titanes de Durango con el tema del enamorado. Tengo saludo para acá, dice, buenos días, Luisón. Un favor, manda una liviana a la concha para Alejandro. ¡Saludo! Luisón, la respuesta es el... Bien contestado, José Luis, dice, buenos días, una liviana a la concha para los burritos de la Papantla. Ahí en recubrimiento, saludos, ¿eh? Oye, comadre, la unidad móvil de la comadre. De 9 a 10 de la mañana para que vayas por tu calca. Y mi comadre Bere Páez va a andar por allá. Bere, cuéntamelo.
2: Ya andamos listos, compadre Luisón. Bueno, ya vamos a toda máquina, ya saben ustedes, porque hoy toca pegarles los stickers a las comadres y los compadres que todavía no tienen pegados stickers de la comadre 98.5. Hoy es el gran día, porque mañana, les adelanto, traemos muchas sorpresas. 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Ahorita que estemos ya bien instalados, les voy a decir justamente dónde vamos a estar para que se arrimen y nosotros le pegamos su sticker de la comadre. 98.5 puros éxitos. Yo soy Bere Páez. En unos minutitos más nos volvemos a conectar con ustedes.
0: Continuamos con más en la comadre 98.5 por los éxitos. Descarga la aplicación de iHeartRadio. A continuación, Tigres del Norte, Pedro y Pablo eran hermanos.

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2: ¡Yo! ¡Le Comadre! 9 de la mañana en punto. Estás en La Comadre 98.5 para los éxitos. Con tu compadrito Luisón Gastelum, descarga la aplicación de iHeartRadio. En esta mañana te tengo rolitos a cargo de Gerardo Ortiz, también algo de Grupo Firme, Natanael Cano y muchas muy buenas rolas más, comarita. Oye, más adelante te tengo el rapidín para adultos del día de hoy. Voy a música con los Invasores de Nuevo León, el tema lleva por nombre No Malos Recuerdos. Estás en La Comadre 98.5 por los éxitos con tu compadrito Luisón Gastelum. Muy buenos días.

0: Enrique, saludotes carnales, muchas gracias. Dice, por acá, un saludo a mi amiga Kimberly, que se apure porque se hace tarde para ir al trabajo, y mi esposo Arturo Aliviana la Concha, ya tomas el café, y que Dios te bendiga.
1: ¡Aliviana la Concha!
0: Luisón, buenos días, hoy es cumpleaños de mi niño, Luis Ángel, cumple 3 añitos, ¿le podrías poner las mañanitas o ponerle de parte de sus papás Tania y Juan Luis?
1: ¡Aliviana la Concha!
0: Saludotes. Oye, comadre, descarga la aplicación de iHeartRadio y chéquete todo el contenido que tenemos ahí para ti. La unidad móvil de la comadre, para que te eches la vueltecita. Anda por allá, Bere Pais, para que nos invite. ¿Dónde andas, Bere? Échamelo.
2: Efectivamente, mi querido Blizón, ya estamos instalados, listos y puestos para pegarles a todas las comadres y los compadres su sticker de la comadre. 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Héroes, por el malecón, pues, vénganse para acá porque vamos a pegar los stickers de la comadre 98.5, y les adelanto que mañana tenemos regalos y sorpresas, a los cuales solamente van a poder ustedes acceder si ya tienen pegado su sticker de la comadre. Así que no dejen pasar esta oportunidad, los vamos a esperar por acá durante toda esta hora en el Zoológico de Culiacán, justo en la entrada sobre el malecón. Esto es La Comadre 98.5, puros éxitos. Yo soy Vera, en un ratito volvemos a enlazarnos con ustedes.
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0: Chabata Bird.
1: Y anda el tiro el chavalón. Oye, lo que te acabo de poner a cargo de los dos de Tamaulipas con el tema del chavalón aquí merito en la comare. 98.5 puros éxitos con tu comparito Luisón Gastelum. Oye, tengo por acá mensajitos pendientes. Iracema, bien contestado Iracema. Juan Andrés.

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0: común. 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Dímelo, Bere, dímelo.
1: ¡Éale! Muchas gracias, mi querido Luisón. Pues fíjate que ya casi, ya merito nos vamos de acá, pero estamos esperando a que las comadres y compadres que estén cerquita, que anden circulando por el malecón, se vengan acá al zoológico, porque justamente aquí es donde estamos pegando los stickers de la Comadre 98.5. Mañana es día de premios y sorpresas, ¿eh? Así que si tú quieres acceder a uno de ellos, hay que tener pegado tu sticker de la Comadre. Anticípate, ven y pégalo el día de hoy y bien atentos mañana de la programación, porque les vamos a decir dónde vamos a estar con las sorpresas. Yo me despido, Luisol, muchísimas gracias, comadres y compadres, últimos minutitos esperándolos por acá en el Zoológico de Culiacán. Cáiganle para acá para que peguen su sticker de la Comadre 98.5, puros éxitos.
0: Ándese, comadre, así que ya lo sabes, échate la vueltecita, últimos minutitos. Están en el Zoológico de Culiacán y por el malecón. A continuación, te tengo listo y preparado el Rapidín Picarón del día de hoy.
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0: Oye, pues dice que llega el batillo a su casa y encuentra a su mujer en la cama y debajo de ella ve a otro hombre escondido abajo de la cama. Y le pregunta el marido: ¡Vieja!
3: Ay, ¿qué pasó, Jorge?
0: ¿Cómo que qué pasó? ¿Qué hace ese hombre debajo de la cama?
3: Ay, Jorge. Pues abajo no sé. Pero arriba hace unas cosas el desgraciado.

¡Qué ole, comadre! ¡Buenos días! Estás en la comadre 98.5 por los éxitos. Con tu compadrito Luisón Gastelum, descarga la aplicación de iHeartRadio. Y chéquete todo el contenido que tenemos ahí para ti. Oye, lo que te acabo de poner a cargo de Eden Muñoz y Alfredo Olivas con el tema de recuerdos en

0: ¡Qué óvole, comadre! Buenos días, 9:36 a.m. Aquí Merito en la comadre 98.5 puros éxitos con tu comparito Luisón Gastelum, comadre. Muy, pero muy buenos días. Saludo para mi comadre Tania Caro, saludo para Yasmín Bojorquez. Dice, hola, buenos días, ¿le puedes mandar un almohadazo para Katherine que va a la escuela? Buenos días, Luisón. Ya llegamos a nuestro destino. En otra ocasión te mando mensaje para que le toque escuchar los saludos a mis hijos. ¡Claro que sí! ¡Con mucho gusto! Descarga la aplicación de iHeartRadio. Estás en la comadre 98.5 por los éxitos. 9:37 a.m. Muy buenos días.
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0: Y bueno, comadre, yo con eso me despido. Cuídate mucho, pásatela increíblemente bien. Muchas gracias por permitirme ser una pequeña parte de tu día en la mañana del día de hoy. Estás en la Comadre 98.5 por los éxitos con tu compadrito Luisón Gastelum. Descarga la aplicación de iHeartRadio. Saludos para acá, para L. Manjarres, gracias. Sí escuchó mi hija el saludo, por fin. Ay, por fin.
1: Uy, por fin. Por fin, Luisón, por fin.
0: Buenos días, ¿me podrías mandar un saludo para mi amigo Charlie? Saludos. Yo con eso me despido, te quedas con mi comadre La Chiquis. Estás en la Comadre 98.5 por los éxitos. Descarga la aplicación de iHeartRadio. Me voy con esa rolita a cargo de Ramón Ayala. Menos más que una buena rola.
1: ¡Ay, esa no!
0: No, qué buena rola. Se llama Las Casas de Madera a cargo de Ramón Ayala. Nos escuchamos mañana en punto de las 6 de la mañana y hasta las 10 con tu compadrito Luisón Gastelum. Encuéntrame en Instagram, sígueme como Luis Gastelum Locutor. Muy buenos días, hasta mañana. Como dijo Darwin, ¡juímonos!

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0: Rocky, muy buenos días, 10 de la mañana con 19 minutos, aquí en La Comadre, 98.5 puros éxitos. Soy Adilena Beltrán, la Chiquis, gracias por acompañarme, por estar conmigo el día de hoy, por comunicarte. Mándame tu audio desde la app de iHeartRadio, que es totalmente gratis, descárgala en tu teléfono celular, para que puedas estar en contacto conmigo, y en el Facebook me busques como Adilene en La Comadre. Gracias por estar conmigo el día de hoy, ya sabes que estoy para las que sea, y comadruki, pues te cuento, resulta que le cayó la ley. Les cayó la ley nada más y nada menos que la madre de todas las bandas, la banda El Recodo. Y es que la policía británica detuvo un concierto. Pues un concierto callejero de los que les gusta, sea la banda El Recodo, ahí en Londres, comadre. Y es que estuvieron nada más y nada menos, pues ahí en un emblemático monumento de Londres, comadre. Y se soltaron cantando ahí. Ellos empezaron a tocar que el sinaloense, que este, que todo lo que el otro. Pues fíjate que obviamente ellos intentando llevar la música regional mexicana a las calles de Londres, obviamente. Pero un oficial de policía, comadre, pues interrumpió la presentación. Dijo, ¿saben qué? Aquí no bebes. Aquí no se hacen las cosas así, bla, bla. Obviamente, pues ellos andaban tocando de forma improvisada, sin permiso ni nada por el estilo, comadre. Y pues les ordenaron detener la música y patitas pa' que la quiero retirarse. Obviamente ya se acataron la indicación, comadre, oficial inmediatamente, como que ya se lo esperaban, porque no es la primera vez que les pasa, no es la primera vez. Ellos pusieron, no la volvieron a hacer, y se publicaron ahí en las redes sociales para detallar pues obviamente la fallida experiencia urbana que tuvieron. Y es que la agrupación busca obviamente constantemente la forma de llevar la música regional para toda Europa, por todas partes, y aunque obviamente reconocieron que las normativas locales les impidieron completar la misión, pues que había sido de todas maneras un momento muy padre, muy mágico, y obviamente compartieron a través de sus redes sociales este momento con todo y callada. Ay, no, qué bárbaro, los plebes. Mira, todo por la anécdota. ¿Ellos qué les importa? Ay, vemos y averiguamos. Se fueron, mira, ahí nada más a ver qué les destinaba el destino, la vida y demás, porque ni permisos ni nada, los plebes. ¡Qué bárbaros! Te dejo yo con esto y regreso de volada aquí en La Comadre, 98.5 puros éxitos, comadre. Ya jueves, ya casi fin de semana. Quédate conmigo, ya sabes, el WhatsApp en cabina, 667-180-985.
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0: Madruki, 10:43 a.m. aquí en La Comadre, 98.5 puros éxitos. Y Comadruki, bien pendiente, porque en un momentito más voy a tener nada más y nada menos que boletos dobles para que te vayas a este baile de Sergio Mendívil el día sábado. Sábado 26 de septiembre en el Salón Figlo Estaza, no te lo puedes perder, Sergio Mendívil, y tengo boletos dobles para ti, así que acompáñame para que sepas cómo participar y cómo te los vas a llevar. Agrega el WhatsApp, ya sabes, 6671-880-985, porque será el medio por el que te voy a regalar los boletos, para que estés bien pendiente, porque la próxima hora tengo estos boletos dobles para ti, así que sígueme acompañando, te dejo yo con esto y regreso de volada. Soy Adilena Beltrán, La Chiquis, muy buenos días.
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Buki, 5 minutos para que den ya las 11 de la mañana aquí en La Comadre 98.5, puros éxitos. Saludos para compa bebé, que ya anda dándolo todo a las plataformas. Oigan, a veces uno necesita tener así, digo, a veces necesita tener así como de confianza en las plataformas, ¿eh? A mí me ha pasado así como que, el numerito, y ya después como que les hablas directamente, ya más chilo, ya más a gusto, porque ya hay más confianza. Entonces pónganse abusados ahí también, comadre. Agarren a su plataformero de confianza. Oye, la Karen y la viejona anda bien entonada, la vieras. Ya me mandó video aquí cantando y toda la cosa, que nos viene escuchando. Saludos también para el Miguel el Diablo. Ay, ahora que el diablo tú. Saludotes para el Mike, que también nos viene escuchando, me mandó video y todo, de que anda escuchando la radio. Pónganse abusados, porque ya me andan preguntando por los boletos del Sergio Mendívil. Ahorita los voy a regalar a la próxima hora. Entonces quiero que estén bien abusados, bien truchas, bien buzas caperuzas, porque ya saben que hay dinámica, pero las dinámicas yo las pongo yo en fácil, plebadas, yo nomás así como para que me diga el jefe que sí sé algo, ¿sabes cómo? Entonces ponte pilitas porque la próxima hora tengo boletukis para que estés bien pendiente. Voy a despedir esta hora musical con algo de Calibre 50 y el Commander, que tiene de malo, y regreso de Bolín Ping Pong, aquí en La Comadre 98.5, puros éxitos. ¡Vámonos!

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0: que acabas de escuchar, Suerte de Duelo, aquí en La Comadre, 98.5, puros éxitos. Soy Adriana Beltrán, la chiquis, y es hora de bajarle el ritmo al día. Es hora de ponernos, receptivos ante la frase de Doña Vero del día de hoy, comadre. Porque dice así: no todo lo que admiras en la vida de alguien más tiene que convertirse en una meta para ti. ¡Cuánta razón! No todo lo que admiras en la vida de alguien más tiene que convertirse en una meta para ti. Porque puedes admirar el trabajo de alguien sin querer tener su trabajo. Puedes ver un viaje y pensar, ¡ay, qué bonito! Sin que eso signifique que tú tienes que estar viajando, ¿sabes? Puedes ver a lo mejor una casa, un negocio, no sé, una relación o cualquier otra cosa y reconocer que es bonito, que qué padre, que te dé gusto, sin convertirla en automáticamente en una deuda, en lo que tú no tienes, en lo que te hace falta, en lo que no hay en ese momento en ti. Y comadre, a veces confundimos admirar con necesitar, y no es así. Y es ahí en donde empezamos a sentir que nos faltan algo, que nos falta algo no solamente porque lo vimos en otra persona. Cada quien tiene circunstancias, prioridades y tiempos diferentes. Así que hoy, si ves algo que alguien tiene y te gusta, pregúntate, ¿realmente lo quiero para mí o solamente me gustó verlo? Porque son dos cosas completamente diferentes, ¿eh? Así que ponte abusada, comadre. Ponte abusada. No todo lo que admiras de la vida de alguien más tiene que convertirse en una meta para ti. Ya está la frase de Doña Vero. Si la quieres y te la comparto con mucho gusto, el WhatsApp 6671-880-985. Pídemela y en este momento te la mando, comadre. 6671-880-985. Yo te dejo con esto y regreso de volada aquí en La Comadre 98.5, puros éxitos.
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0: comadre, ¿qué acabas de escuchar? Nada más y nada menos que el Chapo de Sinaloa con Le Hace Falta Un Beso aquí en La Comadre. 98.5 puros éxitos. 11 de la mañana ya con 35 minutos. Gracias por acompañarme, por estar conmigo el día de hoy, por comunicarte. Mándame tu audio desde la app de iHeartRadio, que es totalmente gratis. Descárgala en tu teléfono celular para que puedas estar en contacto conmigo. Claro que sí, Gaby. Ahorita te mando la frase, doña Vero, también por acá. Ahorita se las mando con muchísimo gusto. Aquí la voy a poner y se las mando. Oye, pues ya cada vez más cerca de que obviamente te mande, por supuesto, te diga cómo participar. Al regresar, ahora sí, te voy a decir qué tienes que hacer para participar y llevarte nada más y nada menos que los boletos dobles que tengo para ti, para Sergio Mendívil, ¿ok? Que se va a estar presentando en el Figurestas este próximo sábado 26. ¿Quieres boletos? Pues quédate conmigo porque al regresar te voy a decir cómo participar. A la Ana, aquí también te estoy mandando la frase, doña Vero, con mucho gusto, ¿eh? Te dejo con esto y regreso de volada a 11 de la mañana ya con 36 minutos. Voy y vuelvo, comadre. Recuerda que me escuchas a través de iHeartRadio.
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Comadruki, 6 minutos para que den ya las 12 del mediodía aquí en La Comadre, 98.5 puros éxitos. Soy Adilena Beltrán, la Chiquis, gracias por acompañarme, por estar conmigo el día de hoy, por comunicarte. Mándame tu audio desde la app de iHeartRadio, que es totalmente gratis. Descárgala en tu teléfono celular para que puedas estar en contacto conmigo. Y en el Facebook me buscas como Adilene en La Comadre. Oye, pues ahí está. ¿Cómo vas a participar para llevarte los boletos dobles para ir a ver nada más y nada menos que Sergio Mendívil? Vas a mandarme un audio donde digas, pon mucha atención a lo que te voy a pedir. Chiquis, mi canción favorita de Sergio Mendívil es Prohibido, comadre, que me digas la del signo Libra, porque esa es de los Mendívil. Yo quiero que me digas una canción de Sergio Mendívil, de él como solista. ¿Cuál es tu canción favorita? Me mandas el audio y el primer audio que me llegue será ganador o ganadora. Te dejo yo con esto y regreso de volada. Soy Adilene Beltrán, la Chiquis. Muy buenas tardes.

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0: Rookie, 12 del mediodía con 16 minutos. Y ya me llegaron los audios por acá. Ahorita los voy a escuchar detenidamente para elegir el ganador. Quien haya sido el primero que me diga correctamente el audio y todo será ganador de boleto doble para Sergio Mendívil. 12 del mediodía ya con 16 minutos. Y comadre Rookie, también en un momento te voy a platicar y te voy a poner en el WhatsApp la encuesta del día de hoy, porque va a estar buena, comadre. Vamos a sacar los trapitos al sol porque hay personas que la neta tienen una facilidad impresionante para detectar cuando algo está fuera de lugar, y otras que pueden vivir perfectamente con una taza encima de la mesa durante 3 días, 3 meses y no les importa nada. Así que ahorita vamos a descubrir qué tan especial eres, comadre. Ahorita voy a poner nada más y nada menos que la encuesta del día de hoy en el WhatsApp, en las historias, ya sabes, 6671-88090. 85. Mientras dejo con esto y regreso de volada, recuerda que me escuchas a través de iHeartRadio.
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0: escuchar nada más y nada menos que a Grupo Firme, con eso que lleva por nombre, nada más y nada menos que Calidad, aquí en La Comadre 98.5, puros éxitos. Y tengo ya a la ganadora, ay, ¿por qué me escucho? Mira, ve la mujer. Tengo ya la ganadora de los boletos dobles para Sergio Mendívil. Déjame ver si la puedo escuchar, a ver. Ay, no se escuchó, ¿verdad? A ver, déjame. Ay, espérame, comadre, espérame. Ahí está, vamos a ver si la escuchamos, si la podemos escuchar. A ver.
1: Hola, chiquis, la de Nunca Más de Sergio Mendívil. También está la de Tu Fracaso. Hola, chiquis, la de Nunca Más de Sergio Mendívil. Fracaso, la de Tus Mentiras, que tiene muchas. La favorita de mi viejo es la que canta con el Coyote.
0: A ver, ahí está.
1: Hola, chiquis, la de Nunca Más de Sergio Mendívil.
0: Ay, es que me faltaba.
1: También está la de Tu Fracaso.
0: La mujer se voló, empezó a mandar muchos audios, pero ahí está, ya me dijo ella. ¿Cuál era la canción favorita? ¿Cuál era la canción que quería ir a escuchar a Sergio Mendívil? Es que no había subido el audio, por eso no escuchaba, ¿verdad? Pero bueno, ahí quedó, comadre. Ella, le dije que me pasara su nombre, pero no me lo ha pasado. Le dije, pásame tu nombre completo y número de teléfono para anotarte, pero la tenemos guardada aquí como Kareli. Kareli, si me estás escuchando, si escuchaste tu audio, y aparte aquí te puse yo, que eres la ganadora, que me compartas tu nombre, pues pónmelo aquí, tu nombre completo. Ahí está escribiendo, plebada, yo creo que ya escucha la chica. Kareli García Angulo, muchísimas felicidades. Plebada, gracias a los que mandaron su audio. Vamos a seguir regalando boletos dobles, bien pendientes, porque te vamos a estar regalando boletos dobles para Sergio Mendívil, el Charlie Coronel y yo el día de mañana, y hoy el Charlie Coronel. Así que ponte bien pilitas, porque va a haber más boletos dobles para ti. Te dejo con esto y regreso de volada. Recuerda el WhatsApp en cabina, 6671-880-985. Me escuchas a través de iHeartRadio. Voy y vuelvo.
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y 4 minutos para que den ya la 1 de la tarde aquí en La Comadre 98.5 Puros Éxitos. Gracias por acompañarme, por estar conmigo el día de hoy, por comunicarte. Mándame tu audio desde la app de iHeartRadio, que es totalmente gratis. Descárgala en tu teléfono celular para que puedas estar en contacto conmigo. Y en el Facebook me buscas como Adilene en La Comadre. Voy a despedir esta hora musical con La Vecina Me Puso el Dedo de Ramón Ayala, Comadre. Y regreso de volada porque en la próxima hora tengo para ti el trucazo de la chiquis. Quédate con esto y regreso de Bolín Pimpón. Vámonos.

0: Gracias.
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0: ¡Éale! ¡Comadruki! 1:16 aquí en La Comadre, 98.5 puros éxitos. Soy Adilena Beltrán, la Chiquis. Gracias por acompañarme, por estar conmigo el día de hoy, por comunicarte. Mándame tu audio desde la app de iHeartRadio, que es totalmente gratis. Descárgala en tu teléfono celular para que puedas estar en contacto conmigo. Oye, y ahora sí, un trucazo bueno que tengo para ti es, fíjate, a veces, la neta, nos ayuda mucho cuando tienes cajones o repisas, pero cuando siempre terminan siendo un relajo, comadre, ahí nomás no. Así que ahí te va un truco muy bueno. Si tienes un cajón donde guardas cosas pequeñas, no sé, maquillajes, accesorios, papelerías, medicinas de uso común o hasta utensilios de cocina puede ser. Utiliza pequeños recipientes o cajitas para crear divisiones, comadre. Ya hay unos que venden las divisiones hechas, pero también si tienes, por ejemplo, en tu closet, yo a veces digo, ay, no, ¿qué está pasando? Pero si tienes unos vasitos o si tienes algunos frasquitos, los puedes echar ahí y los vas a visualizar. Si son transparentes, mejor, porque vas a visualizar fácilmente qué es lo que estás buscando, se va a ver más ordenado, más limpio, y pues obviamente desde no vas a necesitar tanto, por ejemplo, a lo mejor comprar organizadores, que te digo, ya los venden, pero algunos son muy caritos, comadre, pero puedes utilizar esas cajitas pequeñas, poner cada categoría, ponerle ahí con algún letrerito. Lo importante es que cuando saques algo tenga exactamente dónde regresar, que tenga su lugar y, como te digo, que se vea ahí más ordenado y limpiecito. Ahora, un consejito práctico, aquí está la clave: no llenes el organizador hasta el tope, comadre. Si metes 40 cosas donde caen 20 en una semana, vas a volver a tener todo un relajo. Deja espacio para sacar y guardar las cosas. Mejor que tengas más organizadores o más frasquitos o más cajitas a que las tengas retacadas y después ahí nada más las dejes porque batallaste para volverlas a meter o volverlas a acomodar, ¿ok? Así que ahí está, ya sabes que para cada situación la Chiquis tiene la solución. Te dejo con este trucazo de la Chiquis. Continúo con más aquí en La Comadre 98. 8.5 puros éxitos.
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0: tarde con 37 minutos aquí en La Comadre 98.5 puros éxitos. Soy Adriana Beltrán, la Chiquis. Gracias por acompañarme, por estar conmigo el día de hoy, por haber compartido esta mañana tarde. Muchas gracias. Ya sabes que el WhatsApp en cabina 6671-880-985. En el Facebook me buscas como Adilene en La Comadre. Ah, ok, muy bien. Por acá me andan pidiendo el link del WhatsApp para la reflexión, ok, de Luis Horta, se las mando con mucho gusto. Desde ya saben que aquí también el Luisón comparte sus reflexiones todos los días en un grupo de WhatsApp. Desde, si te quieres unir, pues con mucho gusto te pasamos el link, comadruki. Oye, te voy a dejar con esto y regreso de volada aquí en La Comadre 98.5 puros éxitos. Soy Adriana Beltrán, la Chiquis. Gracias por acompañarme, por estar conmigo el día de hoy, por comunicarte. Mándame tu audio desde la app de iHeartRadio. Es totalmente gratis. 1 de la tarde ya con 38 minutos. Voy y vuelvo.
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Rookie, 5 minutos para que den ya las 2 de la tarde. Aquí en La Comadre, 98.5 puros éxitos. Soy Adilena Beltrán, la chiquis. ¿Y qué crees? Voy a despedir esta hora musical con algo de La Adictiva. Esto que lleva por nombre Escondidos. Y regreso contigo porque acuérdate que estoy hasta las 4 de la tarde el día de hoy. Así que acompáñame, te dejo con esto y regreso de volada. Soy Adilena Beltrán, la chiquis, el WhatsApp en cabina 6671-880-985. Recuerda que también me escuchas a través de iHeartRadio. Descarga la app en tu teléfono celular, es totalmente gratis. Te dejo con esto y regreso de Bolín Ping Pong.

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seguimos con más aquí en La Comadre, 98.5 puros éxitos. Acabas de escuchar a Grupo Firme con El Beneficio de la Duda, rolononón. Quédate conmigo porque obviamente pues ya ha pasado las 2 de la tarde, quizá algunos apenas se están conectando, apenas están escuchando, apenas están sintonizando aquí La Comadre, así que voy a rescatar la frase doñavero del día de hoy, pero esta vez quiero llevarla a algo que nos pasa muchísimo: querer tener todo lo que vemos en los demás. Ándale, así que ponte abusado porque ahorita la voy a compartir contigo. Síguete comunicando, ya sabes, el WhatsApp en cabina 667-180-985. Por supuesto, sabes que me escuchas a través de iHeartRadio. Descarga la app en tu teléfono celular, es totalmente gratis. Yo te dejo con esto de mi banda El Mexicano y regreso de Bolivín. ¡Vámonos!

Hoy nomás, acabas de escuchar Duelo con esto que lleva por nombre Suerte aquí en La Comadre 98.5 Puros Éxitos. Y comadruki, pues te comento, la frase del día de hoy dice: no todo lo que admiras en la vida de alguien más tiene que convertirse en una meta para ti. Y fíjate que a esta hora puedes escucharse diferente a comparación de la mañana. ¿Por qué? Porque a lo mejor ahorita tú ya durante el día viste algo en redes sociales, escuchaste a lo mejor alguna conversación o simplemente comparaste tu situación con la de alguien más. Y aquí viene lo interesante, comadruki, porque puedes reconocer que algo te gusta sin sentir que tienes que conseguirlo inmediatamente. A lo mejor puedes decir, ah, mira qué padre es un negocio, sin sentir que tú mañana ya tienes que abrir un negocio, ¿sabes? Inmediatamente, no, comadre, nada de eso. O que miras tú un viaje de alguien y dices, ah, mira qué

0: cosa que vemos en una lista de pendientes personales, porque cada quien tiene sus propias metas, cada quien tiene sus propias decisiones, cada quien tiene su propio destino y lo construimos día a día. Así que, comadre, no es que hablemos de envidia, no. Simplemente enfocarse en ti, en lo que tú quieres realmente, y que lo que tú miras en otras personas no se convierta precisamente en eso, en una lista de pendientes personales, porque no lo son, no son tuyos. Así que tú enfócate a lo tuyo, comadruki. ¡Vámonos! ¡Dejo con esto! Y regreso de volada aquí en La Comadre 98.5, puros éxitos.
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1: ¡Eale, comadre! Que seguimos con más aquí en La Comadre 98.5. Puros éxitos. Oye, y te quiero platicar que estés bien pendiente porque tendremos boletuquis dobles para que te vayas a ver a Sergio Mendívil este próximo sábado, ya el 26 de septiembre, en el Salón Figlo Estase. 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

está regalando boletos dobles para Sergio Mendívil, para que estés bien pendiente, obviamente, de la programación de La Comadre. Síguete comunicando al WhatsApp 6671-880985. Yo te dejo con esto y regreso de Bolín Pimpón. ¡Vámonos!

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1: ¡Éjale, comadruki! Voy a despedir esta hora musical. Así que nuevamente te recuerdo, no todo lo que admiras en la vida de alguien más tiene que convertirse en una meta para ti. Continuamos aquí, quédate conmigo, porque por supuesto nos queda todavía una hora, comadre. Nos queda una hora todavía, así que acompáñame, síguete comunicando al WhatsApp 6671-880985. Recuerda que me escuchas a través de iHeartRadio. Yo te dejo con este rolón y regreso de Bolin Pipón. ¡Vámonos!

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esta última hora la que te voy a estar acompañando. Acabas de escuchar a Moy Bobadilla con esto que lleva por nombre Tus Mentiras, aquí en La Comadre 98.5, puros éxitos. Y ahora sí ya sabes que en esta hora es de echar el chal con algo que seguramente, comadre, pues muchos hacemos. ¿Por qué cuando alguien nos dice, me puedes recomendar algo? No, hombre, nos ponemos a una lista de 25 opciones, comadre, cuando nada más nos están pidiendo una, bebé. Así que, así cuando te dicen, ¿qué restaurante me recomiendas? Y uno, mira, depende, que si es para desayuno esto, que para comida este, para cena esta, que si nada más un café eso. No, hombre, nos soltamos, comadre, como hilo de media. Y terminamos haciendo una guía turística completa con la gente. Así que de eso vamos a platicar más adelante. Quédate conmigo, ya sabes, el WhatsApp en cabina 6671-880-985. Yo te dejo con esto de Cristian Nodal, La Sinvergüenza, y regreso de Bolín Pimpón.

0: ¡Éjale, comadruki! Seguimos con más aquí en La Comadre 98.5, puros éxitos. Esto, acabas de escuchar el Chavalón con los dos de Tamaulipas aquí en La Comadre. Gracias por estar conmigo. Oye, y pues te digo, a veces nos cuesta mucho dar recomendaciones. No sé si a ti te pase, comadre. Esas recomendaciones sencillas, prácticas y rápidas, porque queremos cubrir todas las posibilidades. Y también pasa, comadre, pues que alguien nos pregunta, oye, ¿qué película veo? Y nosotros empezamos, pues mira, depende. De que si te quieres reír, que si te quieres llorar, que si quieres suspenso, que si algo corto, que si algo... ¡Ay, no! Somos lo peor. Pero también, comadre, es que hay ocasiones, no sé si te pase, en que a veces uno, pues la neta, a veces las personas, yo sé que a veces las personas nada más quieren escuchar una... ¡Ah, mira, este ya! O tal restaurante y ya. Pero, comadre, pues también, no sé si te pase, te digo que a veces nos vamos como al extremo de recomendar algo con tanta seguridad y que luego la persona diga, no, no me gustó nada. O sea, ¡ay, no, ni al caso! ¿Sabes? Entonces, como que esa incertidumbre, ese miedo de que recomiendo o no recomiendo, pues, ¿sabes? Ay, no, nos ponen un dilema. Pero cuéntame tú a través del WhatsApp, 6671-880-985, ¿tú qué haces? ¿Tú qué opinas? Quédate con esto y regreso de Bolín Pimbón aquí en La Comadre 98.5, puros éxitos.
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0: seguimos con más aquí en La Comadre 98.5, puros éxitos. Y anda comentando por acá la raza, dice: yo doy recomendaciones y luego me siento responsable si las personas no les gusta. Ándale, igualito. Igualito, así como que, ay, no, ¿para qué le dije, sabes? Y otro por acá me dice: a mí me preguntan dónde comer y termino preguntando presupuesto, zona, qué se le antoja y si va con niños. No, hombre, parece la entrevista de trabajo. Ay, sí, comadre, yo tengo amigas así también, ¿eh? A ver, espérame, ¿cuántas son? Y, ¿pero qué quieren? Pero más o menos, ¿qué comen? Mira, entonces yo te recomiendo aquí, ahí está el buffet, ¿sabes? O sea, que te saben de tocho morocho. Es más, hasta ahí esas amigas, no sé si tú también las tengas, de que dices, ay, no, voy a invitar a alguien, no sé dónde, ah, le voy a preguntar a Fulente tal, porque esta ya se la sabe todas, todas, ¿sí o no? De que sabe tocho morocho todos los datos. Por acá me dicen, yo ya aprendí a decir, a mí me gusta, pero tú prueba y decide, porque luego quieres hacerme responsable de sus decisiones. Y sí es cierto, ¿eh? Eso sí es cierto, estoy aprendiendo la lección, a mí no me embronques. Ahí te va mi recomendación, pero no es mi bronca si te gusta o no te gusta, si te parece o no te parece. Sí, está perfecto eso, comadre, está perfectísimo. Comadre, te dejo con esto y regreso con más aquí en La Comadre 98.5, puros éxitos. WhatsApp en cabina 6671-880-985. Voy y vuelvo, soy Adilena Beltrán, la Chiquis. Muy buenas tardes.
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¡Éale, comadruki! Pues mira, ha llegado la hora de despedirme. Ya me voy, ya me fui, pero mira, quédate con esto. Acuérdate que recomendar está padrísimo, pero cada quien tiene gustos diferentes, así que tú puedes decir, a mí me encanta, y ya la otra persona decidirá si también es lo suyo o no. Me dio mucho gusto estar contigo el día de hoy. Ya sabes que te dejo acompañada con el compa Charles Coronel. Yo te espero mañana en punto de las 10 de la mañana, aquí en La Comadre 98.5, puros éxitos. Soy Adilena Beltrán, la chiquis, y ya te la sabes. Tú no te me agüites, puro pa'lante, comadre, pa' atrás ni pa' agarrar, viejito, hombre. ¡Vámonos! ¡Hasta mañana!

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0: sureño de la sierra. De la sierra, el sinaloense, 4:13, ya jueves 24 de septiembre aquí en la Comadre 98.5, puros éxitos sonando en Eja Radio. Espinosa Paz, te la pasas.
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0: Y son las 4:18, los dos carnales de todas y de nadie. Yo soy el compa Charlie Coronel y escuchen La Comadre 98.5. Puros éxitos. Y gracias, comadre y compadre, por escucharnos en internet por la aplicación de iHeartRadio. ¡Sale, vale! Oye, quédate conmigo rápidamente. El compa Charlie te cuenta lo más viral de redes en esta tarde. Saludazos a ti que estás en tu casa, en la trabajación, andas en comerciales, saliendo de la escuela, donde quiera que estés. Gracias por seguir sintonizando. ¡Sale, vale! Oye, y te platico rápidamente. Resulta que un compadre, fíjate, que andaba bien cansado de que me echo champú en la cabeza, cremas y demás, merjurjes, y que no me sale cabello, me, pues, ¿para qué voy a batallar ya? Así me voy a dejar. Es más, dice, me voy a tatuar cabello en, pues, en la cabeza, ¿no? Y así le hizo mi compa, se hizo un tatuaje, da de cuenta que trae cabello, pero es un tatuaje, así como estás escuchando, se la rifó, se le ve tan real que sí parece a simple vista. Si quieres ver a mi compadre con el tatuaje de cabello en la cabeza, te lo mando, le mando el video en el WhatsApp al 6671-880-985. Nada más escribe la palabra video, ¿sale, vale? Yo soy el compa Charlie, aquí en La Comadre 98.5. Puros éxitos sonando en Acre Radio. Buenas tardes.
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0: Los Tigres del Norte, la Puerta Negra, suenan aquí en La Comadre 98.5, puros éxitos. Y yo soy el compa Charlie Coronel. Gracias por escucharnos en internet, comadre y compadre, en la aplicación de iHeartRadio. Y de volada, si quieres, contéstame la pregunta de volada aquí en el WhatsApp al 6671-880-985. Digo, aprovechando la tarde, ¿no? Si tuvieras que comer un pan dulce con café ahorita en este momento, ¿cuál se te antojaría? A lo mejor un cuernito, una dona o una concha. A ver, platícame mientras tú lo piensas, comadre y compadre. Recordarte que si quieres seguir escuchando, pero esas rolonas del ayer, hoy no más sobre mis pies de la arrolladora Banda Limón. Y más artistas todo el día sin comerciales. Recuerda que tenemos una estación donde todo el día vas a poder estar escuchando todas estas rolonas del ayer. 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Y yo soy el compa Charlie Coronel, sonando aquí en La Comadre 98.5, puros éxitos sonando en iHeartRadio. Buenas tardes, 4:40.
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Y no te contaron mal, hombre. Cristian Nodal. Suena aquí en La Comadre 98.5. Puros éxitos. Y te acompaña el compa Charlie Coronel. Gracias, comadre y compadre, por escucharnos ahí en la aplicación de iHeartRadio. Son 4 de la tarde con que 52 ya. Oye, qué rápido se está yendo todo este tiempo, comadre y compadre. Y viene también a continuación este rolón de Necesito Decirte de Conjunto Primavera. Y gracias a toda la raza que nos anda escuchando en la trabajación, en su carro, en este momento, en el camión, donde quiera que estés, dale, vale. Y viene también el fantasma y vamos a escucharlo con el circo. Y te andaba preguntando, si tuvieras que comer un pan dulce ahorita con café, ¿cuál se te antojaría? Dice la comadre Ana, una donita glaseada. Dice también la comadre América, nos manda foto de las conchas que se anda comiendo. El compa Lobo también nos comenta en el WhatsApp, pan de muerto, compa Charlie. Y la comadre América, una dona de chocolate en el WhatsApp al 6671-880-985. Y ahorita te sigo contando, comadre y compadre, de las cosas que a lo mejor no sabías hace 5 minutos aquí en La Comadre 98.5, puros éxitos. Yo soy el compa Charlie Coronel y sonamos en iHeartRadio. Buenas tardes.

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